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Una guerrera con cicatrices que la representan. Sigue firme, incluso con el corazón roto. 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Apóyate, no olvides, tú eres tu hogar. 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

siempre recomendarle a mis nietos o a la familia en general que siempre lleven un libro en el avión porque es el mejor compañero de viaje. Eso, se le pasan a uno las horas sin sentir. Siempre se ha dicho que el mejor compañero y el mejor amigo del hombre es un buen libro. Consejo que deseo que si lo recibe usted, lo hago extensivo para todos sus primos, para todas sus amistades, porque esta es una manera muy buena de tener conocimientos que le sirven para la vida. Chao, mi amor. Ánimo.

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0: Buenas tardes a todas, a todes, bienvenidas a Radio Lora, al programa Mujeres, como todos los martes a partir de las 15 horas. Yo soy Caro y en el programa de hoy vamos a escuchar algunos testimonios que estuvieron circulando hace una semana y algunos días, porque mientras una parte de Radia transmitía desde la huelga feminista que tuvo lugar aquí en Zúrich el 14 de junio, otra se encontraba en la ciudad de Ginebra, acompañando a la contracumbre que le dijo no al G7. Allí confluyeron organizaciones, luchas y música de distintos territorios de la Via Yala. Radia recogió sus voces y hoy estamos aquí para acercarles esas experiencias en este programa.
1: ¿Cómo se llama este espacio?
2: Estamos en Ginebra, Suiza, en la cumbre de la contracumbre del G7, no G7.
1: No G7. Esto es una transmisión, una entrevista para Radio Lora. Estoy aquí con dos mujeres que traspasan fronteras, que no hay frontera, que se aprendió varios idiomas y sobreviven a la precariedad y siguen en pie y no se callan ni ayer, ni hoy, ni mañana. ¿Cómo te llamas?
2: Mi nombre es Maya Carlina. Soy boliviana y suiza. Resido en Ginebra. Y bueno, somos parte del colectivo Red Huipalas, Huipalas Network, que es un colectivo que se ha creado, bueno, prácticamente desde el 2019, que venimos denunciando el golpe de Estado que se ha dado contra el hermano y presidente Evo Morales. Y desde ese entonces nos hemos reunido, hemos logrado organizarnos varios colectivos de Europa, de Estados Unidos, del mundo, para contrarrestar el cerco mediático que se daba en ese momento, en ese entonces. Y bueno, lamentablemente nuevamente estamos viviendo esas épocas de fascismo, colonialismo en Bolivia.
1: Como que se está dando un paso atrás con el sistema de política de los grandes fascistas de derecha, ¿no?
2: Bueno, exactamente. Nosotros con el hermano Evo Morales hemos tenido un gran avance dentro de todas las políticas sociales que van en acuerdo a también al buen vivir, ¿no? 14 años de gobierno de Evo Morales nos ha llevado a avanzar muchísimo. Lamentablemente, 2019, golpe de Estado y toda esa alianza que ya existía por debajo de los grupos de derecha y de extrema derecha de Bolivia que han hecho ese golpe. Y luego tuvimos el gobierno de Luis Arce, que también lamentablemente con el tiempo nos hemos dado cuenta que ha habido una traición en el modelo que proponía los pueblos indígenas originarios campesinos de Bolivia con el proceso de cambio.
1: Tenemos otra compañera que también está aquí en No al G7. Esta organización, ellos hacen parte de este encuentro. Y ella misma se va a presentar. ¿Cómo te llamas?
3: Elvira. Yo soy boliviana. Elvira. Bueno, soy boliviana de La Paz. Un día salí de nuestras tierras queridas, pero de nuestro corazón nunca salió nuestra tierra, nuestra patria. La llevamos en nosotros. Y es eso que nos hace que nos manifestemos ahora, porque sí, seguimos viendo las injusticias, la corrupción, tantas cosas realmente, perdón, no pasa nada. Tantas cosas que no van, ¿no?, con una civilización actual, que decimos ahora el mundo está civilizado. ¡Qué increíble! Parece que tenemos que volver a las civilizaciones ancestrales que hemos tenido en nuestras tierras, porque eran más dignas, eran más humanas. En Bolivia está permaneciendo todavía. Somos millones allá, no han logrado exterminarnos. Yo soy aymara de origen y yo llevo en mí lo que habíamos aprendido de nuestros padres, de nuestra cultura ancestral. Y eso hace que sigamos unidos, resistiendo en la comunidad, Y realmente eso funciona. Eso funciona, hermanos, ser humanos, el uno por el otro, no buscar la riqueza solamente para uno. Eso es lo que quieren que hagamos ahora. Eso es lo que vemos, que ellos se llevan nuestras montañas, nuestras riquezas, pero nosotros nos quedamos con migajas. Es increíble que a estas alturas, a esta época en la que estamos viviendo, nos quieran seguir engañando. Hemos tenido hombres patriotas. El gran ejemplo es Evo Morales, quien nos ha devuelto la dignidad. Ahora a él lo quieren callar, lo tildan de tantas cosas abominables, que no es así, el pueblo lo sabe. Es por eso que estamos cuidándolo, es por eso que lo defendemos, porque él nos representa. O sea, Evo no está solo ahora, somos millones Evos, somos millones los Evos, y no nos podrán exterminar. Así que seguimos en la lucha, estamos de pie con fuerza, resistiendo y venceremos, hermanos. Yo les transmito esas fuerzas de seguir adelante, mantenernos de pie y no olvidarnos de la cultura que llevamos en nosotros. Gracias.
1: Quiero hacerles una pregunta. ¿Qué esperan ustedes de este encuentro internacional? Porque tenemos la inquietud de saber si la prensa internacional, si la comunidad internacional está presente en Bolivia o no en este preciso momento.
2: Bueno, más bien muchas gracias a la Radio Lora, que siempre nos ha estado apoyando, siempre ha estado presente, a pesar de la distancia con Bolivia. Hemos escuchado la voz de los hermanos bolivianos, latinoamericanos acá en Suiza, así que muchas gracias por eso. Y pues como siempre, contamos con esas voces alternativas, porque sabemos que la prensa hegemónica pues justamente ya está tergiversando la situación. Incluso están diciendo que a causa de los marchistas, igual que lo que están diciendo acá en Ginebra, pero a causa de los marchistas, pues la gente se está muriendo de hambre, que la gente se está que no es de en Bolivia hay más de un mes y medio que se están bloqueando las carreteras, etcétera. Y en vez de ver el por qué se están bloqueando, porque justamente toda esa política neoliberales nos van a dejar sin nuestros recursos a largo plazo, a medio y largo plazo, entonces por eso se está bloqueando y se está pidiendo la renuncia de este presidente lacayo de Trump, ¿no? De Estados Unidos y de Israel, del Estado fascista de Israel. Entonces, ahora la prensa hegemónica justamente está haciendo entrevistas, pero justamente a la gente que tal vez no tiene esa conciencia y que pues es verdad que viven del día al día y muchos están perjudicados por esta situación. Sin embargo, ahora el pueblo consciente se da cuenta que no hay camino atrás, no hay forma de salir de esa situación si no renuncia este presidente Rodrigo Paz, y que el problema no es, bueno, la resistencia está ahí firme, muy firme, porque es o morir en las marchas o morir
1: morir.
2: Entonces mismo las madres de familia están en pie de lucha y esperamos que pues de alguna forma en la prensa internacional pues logremos también contrarrestar esa manipulación que existe en todo.
1: Se ve en la prensa muchísimo la lucha de las mujeres en las calles de Bolivia. Impresionante, nos estamos muy atentos.
3: Sí, es así. Somos guerreras, sí. Realmente. Nosotras sabemos de que la mujer es igual que el varón y tal vez mucho más, hermanas, porque representamos una fuerza que está detrás, tal vez a lo invisible, pero es la más fuerte. Y estoy tan orgullosa de ser justamente yo, aymara de origen, porque eso lo llevamos en nosotras. Y nuestras hermanas en Bolivia lo estamos viendo. El Día de la Madre han visto cuántas mujeres han salido a la marcha sin temor alguno, cargadas con los bebés, llevando sus bultos a la espalda, pero igual la mujer se ha manifestado. Y pienso que así debemos hacer por donde estemos, igualmente manifestémonos, porque nuestra patria nos necesita, nuestra tierra nos necesita, nuestros hijos necesitan que defendamos su futuro, porque Porque lo estamos perdiendo si concedemos, hermanas y hermanos. Yo les hablo en este momento a nombre de nuestra gente que está en Bolivia, que en este momento están en primera línea de batalla. Ellos están allá dando el pecho. Entonces nosotros, por de donde estemos, hermanos, manifestémonos, demos nuestra ayuda. Granitos de arena, hacemos una montaña, hermanos. Así que no dejemos solos a nuestros hermanos que están allá. Yo he salido de Bolivia, pero de aquí de lejos podemos aportar. No siempre económicamente, tal vez con manifestaciones, hablando así como en este momento estoy haciendo, dando coraje a nuestras hermanas que están allá y que sientan que no están solos. Los millones que somos ya estamos en todo el mundo, estamos en todo el mundo. Así que resistamos, hermanas. Muchas gracias.
1: Para cerrar esta entrevista, compañera, pues una, hay que decirlo, una entrevista colectiva, acá dos mujeres valientes en la lucha en pleno no G7 en Ginebra, aquí donde están los organismos de derechos humanos, entre comillas, vamos a decirlo. Me gustaría decir que cómo quieren que retroceda la memoria en Bolivia, ¿no? Con esto de la hija de Fujimori en el frente.
2: En Perú.
1: Y en Bolivia quieren que retroceda, que vuelva a la derecha, ¿no?
2: Sí, pues lamentablemente estamos con la familia del que fue ya un tirano, ¿no? Uh-huh. Estamos en firmes también con la lucha del pueblo peruano. Estamos viendo día a día como el fraude, la corrupción de la narcomafia de Fujimori está pendiente de querer robarse los últimos votos que darían ganador a Pedro Sánchez, y bueno, con Colombia también, con Colombia, que está en las calles, Argentina, y pues vemos que de alguna
1: estamos rodeados.
2: Por eso que Bolivia, como corazón de la Vía Yala, de Latinoamérica, y con esa resistencia legendaria de los ponchos rojos, de las mujeres de pollera, está mostrando el foco de cómo se resiste contra el capital, cómo se resiste contra el fascismo y este colonialismo que sigue presente. Gracias. Así que fuerzas Bolivia, fuerzas a Vía Yala, estamos unidos en las luchas, y desde acá, desde el NOG 7, pues estamos difundiendo esta información a los hermanos también de Palestina, de Congo, de todos esos países del sur que luchan, y también muchos hermanos de Europa que toman conciencia de cuál es el rol de todo este colonialismo ambiental.
1: Así que el pueblo salva al pueblo, compañero.
2: El pueblo salva al pueblo.
3: Así es, y no somos narcotraficantes, somos países que trabajan limpiamente, sanamente, humanamente. No somos narcotraficantes, hermanos. Han visto en este momento el gobierno que tenemos en Bolivia, está recomprobado que está con el narcotráfico.
2: El terrorismo es Trump, y llega a Ginebra, le abren la alfombra roja aquí, Ginebra, las autoridades suizas le abren con la alfombra roja para que llegue el día que le dé la gana. Y más bien han creado una paranoia total en la población civil, diciendo estos manifestantes contra el G7 están sembrando bloquearon todito Ginebra, está tapado, no nos dejaron manifestar correctamente. Lograr manifestar hoy día en Ginebra ha sido un gran reto, que ha durado más de 8 meses para poder sacar nuestras banderas, decir nuestra riposta feminista, antirracista y anticapitalista. Mientras tanto, le van a abrir con bandeja de oro a los del G7, les abren todo con toda la alfombra roja. Exacto, sí. Así que seguimos.
3: Pero yo debo decir algo también, hermanos. Estamos en Suiza, en este G7. Realmente yo estoy muy contenta porque hay mucha conciencia en la juventud. Todos estos compañeros que se van a manifestar en el G7 han comprendido la situación en la que está la humanidad, y es en nosotros de realmente levantar banderas, marchar y protestar, gritar que estamos contra toda esa gente, unos cuantos que son los millonarios del mundo y que todo lo quieren decidir ellos. Así que alto, alto, porque estamos aquí.
1: Muchas gracias.
3: Gracias.
1: Pues, adiós, querida.
3: Sí. Muchas gracias.
2: Gracias, fuerzas, y gracias a la Radio Lora, siempre presente en las luchas. Gracias.

0: Seguimos en Ginebra, en el encuentro de la no G7. El encuentro de la no G7, por el hecho de que no estamos de acuerdo con la G7. Por lo tanto, Ginebra es un espacio impresionantemente buenísimo para denegar todo esto, para difundir y protestar contra la G7, porque es donde nacen todos los derechos humanos en Suiza. La ONU, la Cruz Roja, Médicos Sin Frontera. Y no queremos pensar de que es todo una pantomima, ¿no? Por lo tanto, Radio Aurora está presente esta noche acá. Y nada menos, ¿con quién? Con Chocolate Remis. Chocolate Remis está participando en esta jornada, en este contracumbre. Esto es una contracumbre a la G7, porque vamos a decirlo, estamos en Ginebra y enfrente, acá enfrente del lago, están organizados todos los de la G7, los que quieren organizar nuestras vidas en el neoliberalismo, el patriarcado y el capitalismo. Y nosotras y nosotros y nosotres organizamos una cumbre contra G7, que sería no G7, para explicar bien a la audiencia. Y nos encontramos en el camino de que está Chocolate Remis. ¡Qué bueno!
1: Hola, Radio Lora, un placer siempre hablar con ustedes. Un saludo muy grande a toda la audiencia de Radio Lora. Y bueno, acá nos volvemos a encontrar.
0: Sí.
1: Nos volvemos a encontrar en la lucha.
0: ¿Y cómo es esto, Choco, de que vos llegas acá a la contracumbre del G7?
1: Bueno, formando parte como todes. Cada quien cumpliendo su rol. Acá estás vos, Irene, cumpliendo tu rol como periodista en la información, y acá estamos los artistas también poniendo el cuerpo, poniendo la palabra, poniendo todo nuestro lenguaje simbólico y poniendo el arte a disposición de esta circunstancia, ¿no?, en la cual venimos y nos plantamos y decimos no al G7, decimos no a esta cumbre en la cual se juntan básicamente los más poderosos a digitar el mundo entero. Entonces, bueno, la verdad es que la convocatoria que está viendo es tremenda. Yo, la cantidad de gente que vi en la calle llegando de todos lados, gente con mochilas, nos paramos a hablar con gente, llegamos hoy. Y bueno, está habiendo una convocatoria muy grande, y en la calle ya nos divisamos, ¿no? Y nos damos cuenta a qué vinimos, quién está, ya nos damos cuenta y nos empezamos a hablar, como a preguntar cosas. Ahí se nota ahí como la hermandad, ¿no? De esta unión antifascista global de la que somos parte, y que hoy nos encuentra acá todas las personas que podemos y tenemos la suerte de poder venir acá, poner el cuerpo y dar esta batalla.
0: Te voy a contar una cosa, una historia. En el 2003 o 2006, no recuerdo bien si era 2003 o 2006, me fallan los 70 años un poquito. Acá en Ginebra se organizó la cumbre contra la G8. Y participaron 56 millones de personas.
1: ¡Wow! ¿56 millones de personas?
0: Estamos hablando de millones de personas.
1: ¿56 millones?
0: Sí. 56 millones de personas. Eso fue extremadamente fuerte.
1: ¿Qué?
0: Yo estuve.
1: O sea, pero es más que toda la población de la Argentina.
0: Yo estuve acá en ese momento.
1: ¿Y qué pasó?
0: ¿Qué pasó? Lo que hoy es el resultado. ¿Te diste cuenta de que todo está bloqueado?
1: Está todo bloqueado, está todo cercado. Todas las empresas están todas con maderas por fuera, cerradas. Bueno, me parece que se armó un bardo. Se armó, sí, un lindo bardo, por lo visto.
0: Un lindo bardo se armó. En aquel tiempo, claro. Hubieron muchas acciones, era otro tiempo también, ¿no? Era otro tiempo, era una cosa de mucha fuerza, mucha militancia grosa, era patria o muerte de alguna manera, ¿no? Yo recuerdo estar en Ginebra marchando hacia Francia.
1: Wow.
0: Íbamos marchando hacia Francia y en los puentes la gente nos tiraba comida, nos tiraba agua para seguir marchando hacia la frontera con Francia en aquel tiempo. ¿Te imaginas?
1: ¡Qué anécdota!
0: ¡Wow! Fue fuertísimo la G8, la, digamos...
1: Sí, era no G8.
0: La no G8, fue fuertísimo. Nos reventaron, nos corrimos por los campos, no sé lo que pasó. Pero... Sí.
1: Y acá no sabemos...
0: Perdón, no sabemos lo que va a pasar.
1: No sabemos lo que va a pasar mañana la manifestación.
0: ¿Te quedas
1: en
0: la manifestación?
1: Sí, nos vamos a quedar. Habíamos estado preguntando si después había manera de poder irnos, porque después no tenemos que ir a Berlín. Pero por lo visto, si está todo bien... Sí, así que vamos a quedar.
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49 puñaladas en su pecho. Se presume que su muerte fue por crimen pasional. Hombre que se vestía de mujer y se hacía llamar María Flores fue encontrado muerto con 98 monazos en su cabeza. Se presume que su muerte fue por crimen pasional. Y seguimos con la noticia del entretenimiento.

0: cabecita. Bueno, esta canción.
1: Bom, je vais essayer de traduire. Mais des fois, je ne sais pas comment on dit le nom. Mais je vais essayer.
0: Esta canción.
1: Cette chanson.
0: Esta canción va dedicada.
1: C'est dédié.
0: A todos esos hombres.
1: A tous ces hommes.
0: Por no decir todos.
1: La plupart d'hommes. Por ne pas dire tous les hommes.
0: Que son cacorros.
1: Qui sont cacorros, mais je ne sais pas peut-être Valentina, tu
2: sais.
0: Cucu. Apparemment, dans ce contexte,
2: une signification un poil nuancée. Pour les cocus.
0: Esta canción va dedicada para todos esos hombres y mujeres que lastimosamente quieren quedar siempre en el anonimato con sus parejas. Esta canción es para que se bajen de la nube.
1: Esta canción es para todas las personas que son en couple y amarán siempre en anonimato, como así. Y ella dice. Descend de cette nuage.
0: C'est ça. Descend de cette nuage. Bye.

0: esta última canción,
1: cette dernière chanson,
0: ya está en plataformas.
1: Elle est déjà sur toutes les plateformes.
0: Para que la escuchen.
1: Et je vous invite à aller l'écouter.
0: La Morena del Chicamocha, así aparecemos en redes sociales en todas partes.
1: Vous pouvez chercher la Morena del Chicamocha sur toutes les réseaux sociaux.
0: Y esta canción va para todo el pueblo palestino.
1: Esta canción se dedica al pueblo palestino.
0: Para el pueblo de Haití.
1: Por el Congo.
0: Por Sudán.
1: Y
0: por todos los pueblos que resisten.
1: Y por todos los pueblos que somos resistencia.
0: Porque vamos a morir como los árboles que mueren de pie.
1: Porque on va morir como los árboles que mueren.
2: Sur pied.
0: No nos van a acabar la alegría aquí, como el árbol que muere en pie, nos quedamos aquí. Ay, como el árbol que muere en pie, no queda.

0: viendo finir.
1: Si no dicen otra. Yo llegué a Ginebra y nadie me ha dado un Ginebra. ¿Quién brinda un Ginebra por acá?
2: La vida en Ginebra.
1: Otra, pero con un Ginebra. Bueno, vamos a hacerle un homenaje. Vamos a hacer un homenaje.
0: ¿O va a ser a Nomad?
1: Para finalizar.
0: Por finalizar el concierto.
1: Una de las grandes voces de la música afrocolombiana.
0: Una de las más grandes voces de la música afrocolombiana.
1: Totola Mompocina.
0: Totola Mompocina.
1: Y esta canción la hizo famosa.
0: Esta canción la fait très très très très connue, très célèbre.
1: Aquí en Francia y en todo el mundo.
0: Y si en Europa, en Francia y todo el mundo en sí.
1: El pescador.
0: El pescador. Le pêcheur.
1: Va subiendo la corriente. Con chinchorro.

ahora vamos a presentar a todo este grupo que me está acompañando el día de hoy. Pero aquí hay gente colombiana y de también de acá. Chile.

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3: Es mejor ser alegre que ser triste. La alegría es la mejor cosa que existe. Es así como luz en el corazón. Pero para hacer un samba con belleza es preciso un poquito de tristeza. Si no, no se hace un samba. Es mejor ser alegre que ser triste. Alegría es la mejor cosa que existe. Es así como a luz.

Si no es como amar a una mujer solamente linda. ¿Y qué? Una mujer debe tener alguna cosa además de la belleza. Una mujer debe tener alguna cosa que llora, alguna cosa de triste, alguna cosa que siente saudade. Así como un amor lastimado. Una belleza que viene de la tristeza de saberse mujer, que vive solamente para su amor y que es toda perdón. Hacer un samba, pues, no es como contar un chiste. Quien hace samba así no sabe nada. El buen samba es una forma de oración. Porque el samba es la tristeza que balancea. Y la tristeza tiene siempre la esperanza de que un día ya no va a ser triste.

uma esperança, que a tristeza tem sempre uma esperança de um dia não ser mais triste, não. Como esta gente que anda por aí a rugar com la vida. Cuidado, companheiro. La vida es una cosa en serio. La vida no es un juego. La vida es el arte del encuentro. Si bien hay tanto desencuentro por la vida. Y no se equivoque, ¿eh? Hay una vida nomás. Dos vidas que sería muy bueno. Nadie me va a contar que existe. Sin probar, muy bien probado. Con acta levantada en el registro civil del cielo. Y firmado abajo, bien grande. Dios. Y con la firma certificada, si no, no vale. Pon un poco de amor en tu vida como en tu canción. Porque hay siempre una mujer a tu espera. Con las manos llenas de cariño y los ojos llenos de perdón. Un poco de amor en una cadencia y vas a ver que nadie en el mundo vence la belleza que hay en un samba. Porque el samba nació en Bahía y si hoy es blanco en la poesía, es negro bastante en el corazón.

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hecho de que tú tengas que recurrir a la mentira para argumentar una pregunta indica, piénsalo, la poca solidez de los que me acusan a mí de esa

capaz de reconocer que lo que dijiste no es cierto, lo cual indica que es una mentira, estás cayendo además en una gran contradicción, porque tú mismo has dicho que yo no pedí el minuto de silencio, no lo pedí, y por tanto te digo que es una mentira.